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0: Viendo, muchachos. Es buena, muy buena. Vamos con la que sigue. Buenísima.
1: Bueno, sí,

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2: Son las 6:32.

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0: Son las 7:58.
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0: Son las 8 con 15 minutos.
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0: Son las 8:22.
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0: Son las 2:02.
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0: Son las 2 con 11 minutos.
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Amigos todos, vivir es remendar largas carreras, ásperos caminos, empinadas subidas, siempre la frente erguida manteniendo fijo el mirar de la luz divina, la fuerza de fe para seguir adelante a pesar de lo largo del camino, aunque algo nos hiera o incomode, porque es allí donde reside la resolución de transformar realidades, satisfacer necesidades y resolver con alternativas.

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1: Son las 2:24.

0: Aplauso, señor.
1: ¡Bravo! ¡Bravo! ¡Bravo! Caray, ya se está acabando este MTV Unplugged. ¡Ya se está acabando! Muy bien, ahora vamos a empezar a terminar, desgraciadamente. Quiero, por favor, presentar a un guerrero de esta vida, a alguien que es un verdadero ejemplo para todos los que estamos en este negocio y que es uno de mis mejores amigos y que lo felicito y que estoy muy orgulloso de él. Sinceramente me enorgullezco de ser su amigo. Esta noche con ustedes en este escenario, Rayleigh Barba.

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0: Son las 3 con 2 minutos.
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2: Son las 3:20.

0: 3:36 minutos, un atardecer merideño por CDR 98.7 FM, primer lugar en sintonía. 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
0: 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En la próxima parte del programa estaremos conversando con Carlos Javier Ramírez, quien viene de Bailadores, hacer una cordial invitación para las festividades de la parroquia Nuestra Señora de la Candelaria, allá en la hermosa población de Bailadores. Así que pendientes, porque vienen las fiestas de San Isidro allá en Bailadores. Seguimos con música. Seguimos a esta hora de la tarde con este buen tema a cargo del grupo Chacantor, Collar de Perlas.

0: 3:48 en Atardecer Merideño, 3:48 minutos a través de CDR 98.7 FM, primer lugar en sintonía. Tenemos la visita de Carlos Javier Ramírez. Él viene de Bailadores y viene a hacer una cordial invitación a todos los oyentes de Atardecer Merideño. A esta hora de la tarde, él es vicepresidente de la sociedad de
1: San Isidro,
0: y está aquí presente en los estudios de CDR 98.7 FM. Buenas tardes, Carlos, bienvenido.
1: Buenas tardes, Ernesto, buenas tardes toda la audiencia de CDR 98.7 FM, y bueno, quienes están conectados, escuchando y disfrutando de esta buena música que hoy nos comparte esta radio tan bonita de Mérida.
0: ¿Cómo está Bailadores, Carlos? Cuénteme.
1: Bueno, Bailadores está un poco caluroso. Ayer estuve todo el día en Bailadores.
0: Qué raro que esté haciendo calor en Bailadores.
1: Viajé esta mañana y pues sí, había un poquito de calor, ¿no? No mucho, pero ya los temas de, de, de,

0: de las lluvias y del frío bajaron, pero no mucho, pero sí hay un poquito de calor más en Bayamón.
1: Y se acerca la festividad de San Isidro. ¿Cómo sí está preparado todo ese ambiente?
0: Bueno, la parroquia, el padre Gerardo y bueno, toda la feligresía, primero que todo preparados, porque luego de 8 años, 10 años, estamos volviendo a celebrar la fiesta a lo grande.
1: ¿Por qué tanto tiempo sin celebrar?
0: En la granja del campesino andino, bueno, porque algunas circunstancias que habían allí y que celebramos la fiesta un poco más disminuido, pero esta vez se decidió celebrarla ya a lo más grande y también con motivo a que estamos en los oficios de arreglar el santuario, pintando el santuario de bailadores y pues para obtener más beneficios económicos, tal vez pues nosotros decidimos llevarlo al parque exposición La Granja del Campesino Andino, donde se realizan las ferias de bailadores.
1: Tenemos con nosotros también a esta hora de la tarde al padre Gerardo Ramírez, en vivo y en directo desde Bailadores, quien va a hacer también la cordial invitación a esta hora de la tarde. Buenas tardes, padre, bienvenido.
2: Muy buenas tardes, Ernesto, gracias por la preferencia en este momento, la preferencia para hacerte información pues a toda la colectividad merideña, agradecido con CDR, por supuestamente su programa de música campesina que siempre le he escuchado, bueno, desde que en el seminario y ahora pues en las parroquias pues siempre le voy siguiendo por allí. Agradecido pues por ese realzar, el levantar la cultura sureña, como buen sureño, hijo de Mucutuy, pues también pues contento por esta oportunidad. Bueno, sí, ya lo decía Carlos allí, la invitación para este domingo 17 de mayo, donde celebraremos la fiesta en honor al santo de los agricultores, como lo es San Isidro Labrador, acá en Bailadores.
1: A ver, padre, ¿tiene una programación especial desde la mañana? ¿Qué se va a hacer, qué se va a realizar durante esta actividad del día 17?
2: Sí, viene toda una programación, Dios mediante, arrancamos bien temprano a las 7 de la mañana del sector Las Playitas, arrancando con las caravanas de todas las carrozas que se van a ir uniendo en cada entrada de la comunidad, alrededor de 13, 14, 15 carrozas hermosamente adornadas con verduras, hortalizas, frutas, flores, propio de Bailadores, pues para hacer realce y enaltecer lo que en Bailadores bien se hace, como lo es trabajar la tierra. Esto a partir de las 7 de la mañana. Luego del recorrido nos dirigiremos a las 12:30 del mediodía hasta la granja El Campesino Andino en Bailadores para celebrar, por supuesto, la Santa Eucaristía en honor a San Isidro Labrador. Y qué mejor que con la compañía de nuestro arzobispo metropolitano, Monseñor Elisandro Emilio Terán Bermúdez, arzobispo metropolitano de Mérida. Por la tarde habrán gincanas, concursos, exhibición de yunta de bueyes, tendremos presentación de música, grupos de música campesina en vivo, y por supuesto este año nos hemos enfrascado allí en hacer una actividad grande para rendir homenaje a los agricultores, y también se va a ofrecer pues comidas, bebidas, se va a ofrecer carne en vivo. Con todo eso, sí, con yuquita más todavía, y guasacaca, y todo incluido allí. Así que bueno, invitado a toda Mérida, invitado a todos los que puedan venir, Bailadores, pues le recibirá con las puertas abiertas con este clima estos días bastante hermoso, bello. Bueno, qué mejor que celebrar a San Isidro, pues acá en esta tierra que netamente agrícola y de agricultores. Y ahora, pues bueno, es mi segundo año como párroco y que voy a llevar adelante la fiesta de San Isidro con todo mi equipo de trabajo, con la cofradía de San Isidro, con el grupo apostolado, con toda la comunidad y las autoridades del municipio también, que nos han dado el apoyo allí con la permisología y todos los correspondientes para llevar adelante esta hermosa actividad este domingo 17 de mayo.
1: Padre, lo están escuchando a esta hora de la tarde en todo el páramo andino, lo están escuchando en parte de la zona panamericana, en la zona del Mocotíes, en los pueblos del sur, lo están escuchando a través de Pregón 95.7 FM y en Aricagua a través de 95.7 FM. Por lo tanto, le quiero preguntar, como están nuestros amigos productores, campesinos en sintonía de Atardecer Merideño, ¿qué representa San Isidro para los agricultores?
2: Bueno, San Isidro para los agricultores representa no solamente cultura y tradición, sino mucha fe que debe sembrar en cada corazón, en cada hombre, mujer, porque también como, tanto hombres como mujeres pues se fascan a la tierra allí con esas manos encallecidas, con esas manos pues maltratadas por el trabajo y el sudor de cada día. Pues San Isidro es precisamente el santo de ellos porque se asemeja mucho a ellos. Un agricultor noble, sencillo, humildes, pobres, obedientes, pero sobre todo que en ese trabajo, que nada fácil, colocarse bajo la inclemencia del sol, de la lluvia, nada fácil, y que allí ellos ofrecen su vida como ese sacrificio, como esa santificación, así como lo hizo San Isidro Labrador. Representa demasiado esta tierra andina.

0: por supuesto. Así que, bueno, mi saludo para todos esos agricultores, esos campesinos, esos hombres y mujeres que día a día trabajan arduamente sin dejar de lado la situación que vivimos, pero sin embargo, por ellos saben que más allá de que quizás no se retribuya lo económico de su trabajo, sabemos que mientras haya una tierra bendita por Dios, pues cada cosa que se coloca allí nacerá. Por supuesto, alimentará a tantos que necesitan. Creo que este es el mejor pago. Le digo siempre a mis agricultores aquí en Bailadores, estos días he visitado finca a finca con la reliquia en San Isidro, que ustedes quizás no podrán tener pago en este mundo por lo que hacen, pero Dios sí les recompensará, San Isidro les bendecirá su tierra, su trabajo y sus animales también, porque lo hacen con todo el sacrificio y con todo el empeño que solamente ellos lo hacen.
1: Bueno, padre, agradecido por este contacto. Estamos aquí a la orden, siempre a la orden. Cualquier información que tenga, pues estamos a su disposición. Ese es el número personal, lo puede guardar. Y con mucho gusto, pues le atenderemos en cualquier momento.
0: Y bueno, si te puedes llegar a Bailadores, vente, que te espera carne en vara el domingo.
1: Bueno, vamos a hacer la diligencia a ver si podemos ir, padre. Aunque es muy difícil porque hay otro compromiso, pero en otra oportunidad.
0: Perfecto, nos acompañas en tarima por allí, si no pues estaremos a la orden por acá por Bailadores.
1: Gracias, padre, un abrazo. Saludos a la gente de Bailadores. Bueno. Carlos, entonces reiteré la invitación para los oyentes de Atardecer Merideño.
2: Bueno, primero gracias a ti y a todas las personas que están en sintonía. Nos vemos el 17 de mayo, que es la fiesta de nuestro santo agricultor. De verdad que es un día muy, muy, con mucha alegría. Ya tenemos a la gente por allá ya calentando los morteros y todo lo que se viene, y la música campesina que representa este programa y que representará el día de domingo, porque vamos a tener pues los grupos locales.
1: Pero, ¿Qué agrupaciones están presentes?
2: La agrupación Suinandino del licenciado Fernando Medina.
1: Por cierto, tenemos un tema ahí para cerrar.
2: Ah, sí, tenemos, sí. Tienes allí un tema, y son de la villa de Rafael Carrero, y bueno, ellos estarán allí, y bueno, todo lo que podamos tener presente.
1: Gracias, Carlos, por la visita. Gracias. Carlos Javier Ramírez, gracias al padre Gerardo Ramírez en Bailadores. Bueno, le deseamos éxito en esta actividad, en esta jornada religiosa que se estará realizando el día domingo 17 de mayo en la hermosa población de Bailadores. 3:57 minutos.

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9:04 en Atardecer Merideño por CDR 98.7 FM, Pregón 95.7 FM en Mucutuy. Saludos cordiales a todo el equipo de Pregón 95.7 FM, su director Freddy Ramón Altuve, Manuel Gómez, Carlos Oscar Altuve, Johnny Araque, David Quiñones, Elías Ramírez, de la familia de Pregón 95.7 FM en Mucutuy. Seguimos con ustedes en esta segunda hora, Dixon García, quien les habla, Ernesto Balsa, hasta las 5 de la tarde compartiendo con todos ustedes. Nos escriben esta hora, dice que de los típicos del Morro, los hijos de Tircio Márquez, saludos a los amigos típicos del Morro, allá en sintonía del programa. Buenas tardes, un saludo desde la Mesa de los Indios, José Guillén, escuchando Atardecer Merideño, saludos a José Guillén desde la Mesa de los Indios. Por aquí tenemos más mensajes. Ernesto, soy fiel oyente de Atardecer Merideño y quiero que me ponga la música de la Coqueta y de la Churrusca.

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Gustosísima, por supuesto, hoy lunes de compartir con ustedes aquí en Espacio Emprendedor en 98.7 FM, pasándola rico, pasándola chévere. ¿Cómo estuvo ese fin de semana? Feliz Día de las Madres a todas esas mamás lindas, hermosas, cariñosas. Bueno, no, yo creo que no todas las mamás son apapuchadoras, melosas, de ay, mi amor, bello, tal. No, no todas las mamás son así. Ya va. Hay unas mamás que no son de tocar, de dar besos, pero tienen otros detalles, como te hacen una comida rica, o tienen otra forma de ser. No necesariamente todas las mamás tienen que estar ahí detrás de los hijos, por supuesto. Todas regañamos, todas jalamos las orejas, también de diferente manera, no tan literal de la jalada de orejas, o bueno, no sé ustedes, pero a mí sí me la jalaron. A mí sí me jalaron las orejas. Pero bueno, gustosa de haber compartido con mi mamá el Día de las Madres, con la familia, almuercito, tipo tranquilo, pero pasándola bien, reunidos todos, contentos de que estamos vivos, de que tenemos salud y que tenemos muchas cosas, otras cosas por qué darle gracias a Dios más allá de la vida. Yo espero que ustedes también la hayan pasado así de rico con su mami, con su mamita, con su mamacita, con su cuchicuchi. Que los esposos hayan tratado lindo a las esposas, Dios mío, también. Eso vale, eso va incluido, ya son mamás, dieron vida a esos muchachos hermosos que ustedes tienen, caballeros. Así que bueno. Y que, como siempre, nosotros con muchísimo cariño estaremos trabajando para ustedes en la dirección, el licenciado Federico Vique Monteverde. En la gerencia de programación, Walter Oscategui. En el super control técnico, Dixon García. Atención, y ante el micrófono para ustedes, Aline Elbazán, certificado de locución de la Universidad Central de Venezuela, 45757, productor nacional independiente, 25791, para disfrutar con ustedes durante este ratito que siempre se nos pasa súper volando, y además de tener buena música que Dixo siempre nos coloca así, por lo menos ya empezamos movidos. Te busqué desde Caracas a Madrid, de Mérida hasta dónde, hasta la Conchinchina, hasta Japón. Bueno, también disfrutaremos de un tema súper interesante el día de hoy. Continuaremos hablando acerca de las ISO, esas normativas universales. Pero hoy hablaremos de otra ISO bien particular. Son muchas las ISO y por eso, bueno, van a haber diferentes programas donde conversaremos acerca de estas normativas mundiales y universales. Hoy conversaremos acerca de la 22, que trata de la inocuidad de los alimentos. Ya hablaremos de todo eso y, por supuesto, también tengo que recordarles nuestra línea telefónica, el 0414-747-5087. Nuestra web, que es el punto de conexión, ese punto de internet.

Sí, señores, aquí tenemos a Frank, tenemos a Melchor, tenemos muchísimas personas lindas que están conectadas con nosotros. Aquí ahorita seguimos conversando con ellos y también en nuestras otras redes sociales, en la cuenta de Instagram, que estamos como arroba CDR98.7FM. Nosotros también estamos en Instagram, sí, señores. Igualmente, arroba espacio emprendedor AB y en la cuenta de X, arroba CDR987FM. Así que bueno, señores, a disfrutar de buena música. Si ustedes quieren buscar papel y lápiz, de repente algún tip interesante acerca de esta ISO de la inocuidad alimentaria. Pues es interesante porque hay muchísimos emprendimientos que tienen que ver justamente con los alimentos. Así que no se lo pueden perder aquí en Espacio Emprendedor.

las 5:14 de la tarde. Vamos a hacer un cambio de cables, pero no a mí, al estudio. Como se nos acaba de ir la luz por acá, pues vamos a hacer ese respectivo.

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1: Son las 5:22.

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1: Son las 5:27.

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2: Son las 5:33.

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1: Son las 5:42.

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1: Son las 5:51.

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1: Son las 6:07.

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1: Son las 6:15.

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1: Son las 6:22.

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1: Son las 6 y 28 minutos.
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1: Son las 6:49.

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1: Son las 6:52.

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1: Son las 7:23.

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1: Son las 7:31.

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Amigos todos, vivir es remendar largas carreras, ásperos caminos, empinadas subidas, siempre la frente erguida manteniendo fijo el mirar de la luz divina, la fuerza de fe para seguir adelante a pesar de lo largo del camino, aunque algo nos hiera o incomode, porque es allí donde reside la resolución de transformar realidades,

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2: Son las 7:52.

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1: Son las 7:57.